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0: eso.
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Bueno, bienvenidos al Rato de la Alegría con Cristóbal Obregón, Silver Top, un poco más. Aprendiz de Ruiseñor, víctima de Cupido. Esto es Era Taken, tomado de Francis Monkman. Y esto es pelota número 8 de Underworld, Subterráneo. Bienvenidos este 24 de junio del 2026.

Estos son puras costas de All Saints, antes 8 Ball de Underworld y antes Taken de Francis McMahon. Y esto es Cosmopolitan London de Ray Williams.

Eso es Londres cosmopolita. Ay, qué cosmopolita es Londres. Ay, qué bonito las tiendas, el frío, la lluvia, la gente. Es una increíble experiencia ir a Londres. Y esto es Madame Butterfly de Malcolm McLaren, señora mariposa.

Es ist Madame Butterfly de Malcolm McLaren, Un bel di vedremo. Esto es Radio Escastel, 103.4 FM, Cristóbal Obregón, Silvertop, aquí al mando, Aprendiz de Ruiseñor. Esto es Broken English, Inglés Roto de Marianne Faithfull.

It's us walking in the rain, caminando en la lluvia, the flash in the pan. Y this city never sleeps, esta ciudad no duerme, de los Eurythmics.

La ciudad que nunca duerme de los Eurythmics. Y esto seguido de Windswept, barrido por el viento de Brian Ferry. Aquí en Radio Escastel, la radio que nunca duerme, 24 horas contigo en el 103.4 FM. Cristóbal Obregón, aquí el rubí del Mediterráneo.

Esos Lena Lovitch y Lucky Number, número con suerte. Y antes, A Hard Rain's Gonna Fall, de Brian Ferry. Y Hit Me With Your Rhythm Stick, Pégame Con Tu Palo de Ritmo, de Ian Dury and the Blockheads.

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It's just hit me with your rhythm stick there, Ian Dury and the Blockheads. Pégame con tu palo de ritmo. Y esto es Canción de las Brujas de Marianne Faithfull.

Eso es la canción de las brujas de Marianne Faithfull. Y esto es Grace Jones y su vida privada. Private Life.

Esto es un poema de Samuel Taylor Coleridge, Inglaterra, 1772 a 1834. Esto se llama El soneto al río Otter. Dear native, querido arroyo natal, riachuelo salvaje del oeste, cuántos años de sino diverso han transcurrido, cuántas horas felices, melancólicas, desde la última vez que arrojé una piedrecilla lisa a lo largo de tu pecho, contando tus ligeros saltos, tan profundamente impresas. Se hunden las dulces escenas de la infancia que mis ojos nunca cerró en medio del rayo soleado. Mas con todos sus matices tus aguas surgen incesantes. La tabla que te cruza, tu margen de sauces grises y la arena de tu lecho, que vetada con tintes varios, relucía a través de tu luminosa transparencia en mi camino. Visiones de la infancia, a menudo habéis engañado las inquietudes de la solitaria edad viril, aunque despertando suspiros tiernos. Ay, que una vez más pudiera ser yo un niño despreocupado.

juventud y vejez. El verso, una brisa que vaga entre flores, al que la esperanza se unía alimentándose como una abeja. Ambos eran míos, la vida festejaba mayo con la naturaleza, la esperanza y la poesía cuando yo era joven. Cuando yo era joven, ah, lamentable, cuando hay la diferencia entre ahora y entonces. Esta casa que respira y no fue levantada con manos. Este cuerpo que me causa dolorosos males, qué ligero se deslizaba entonces sobre los altos riscos y las arenas resplandecientes, igual que esos esquifes ágiles, desconocidos antaño, que en los lagos sinuosos o en los anchos ríos no solicitan la ayuda de velas o remos, y no temen ni odian el viento y la corriente. Tampoco este cuerpo hacía caso del tiempo o del viento cuando la juventud y yo vivíamos en él. Las flores son hermosas, el amor es parecido a una flor, la amistad es un árbol que da cobijo. Oh, los gozos de la amistad, del amor y la libertad que descendían como lluvia o rocío antes que yo me hiciera viejo. Antes que me hiciera viejo, a lamentable antes que me dice, la juventud ya no está aquí, oh juventud, durante muchos años y dulces años he sabido, tú y yo fuimos uno, lo tomaré como una amable presunción, no puede ser que te hayas marchado, tu campana vespertina no ha tañido aún, y tú eras, sí, una enmascarada valiente. Qué extraño disfraz te has puesto ahora para hacer creer que te has ido. Veo esos mechones con hilos de plata, ese andar fatigado, esa talla alterada, pero la marea viva florece en tus labios, y las lágrimas quitan luz a tus ojos. La vida es solo pensamiento, así es, pues. Pensaré que la juventud y yo somos compañeros de casa. Las gotas de rocío son gemas de la mañana y lágrimas del melancólico atardecer. Donde falta esperanza, la vida es una advertencia.

que solo sirve para afligirnos cuando somos viejos, que solo sirve para afligirnos con su despedida instante, insistente y tediosa. Como un pariente pobre invitado a quien no debemos echar con descortesía, pero que se ha vuelto pesado por quedarse mucho y bromea sin sonreír.

Estos son poemas de Vilhana, los 50 poemas del amor furtivo. Vilhana, un poeta de renombre llegado de Cachemira a una corte de la India medieval, es encargado por el rey en la educación de su única hija, una princesa en la flor de la edad. Entre las enseñanzas indispensables en aquella sociedad está la ciencia del erotismo que el poeta da a conocer a la discípula. Poco a poco de la teoría pasa a la práctica y entre maestro y alumna se establece una apasionada y vehemente relación que pronto es descubierta por los espías cortesanos. Detenido el poeta es juzgado sumariamente por el rey y condenado a morir por empalamiento. El caldazo se sitúa en lo alto de una escalera de 50 peldaños. Al ascender por ellos, he aquí el condenado rememorando su reciente gozo y su pasión, empieza a recitar poemas uno en cada escalón, recordando su amor y sus encuentros eróticos. Al llegar al último peldaño, el rey, impresionado por la belleza de su poesía y por la honradez de su sentimiento, le perdona la vida y le autoriza a casarse con su hija. Aún hoy solo vivo para saborear el goce con la mujer elegida. No hay para mí ni siquiera momentáneamente ningún otro recurso. Por lo tanto, hermosos, aniquiladme sin demora, pues os suplico la muerte como único remedio para apaciguar este dolor.

Esos es Johnny y María de Robert Palmer. Y antes, Wheel Me Out, Was Not Was. Y antes, Moody de ESG. Y esto es Fade to Grey, desvaneciéndose en el gris, perdiéndose en el gris de Visage.

Nos desvanecemos en el gris, fade to gray, de Visage. Y ahora un poco de Leonard Cohen. First we take Manhattan. Primero tomamos Manhattan.

Ahí está Leonard Cohen, una leyenda para mí. Sí, vivió, murió en el 2016, en Los Ángeles. Y estos Anthem de Leonard Cohen.

Esos Anthem de Leonard Cohen y antes era First We Take Manhattan, primero tomamos Manhattan. Y estos Downtown Train, tren que va abajo de Tom Waits.

Esos tren que va a la ciudad abajo, a la ciudad de Tom Waits. Y estos Both Ends Burning de Roxy Music, los dos lados de la vela quemando.

Both ends burning, los de la, lados de la vela quemando. Esto es Cristóbal Obregón, Silvertop, el rato de la alegría aquí desde Menorca, perla del Mediterráneo. El rubí del jardín del paraíso, el aprendiz de ruiseñor, el víctima de flechas de Cupido, ahora tocando a The In Crowd de Brian Ferry, la gente de moda.

Eso es la gente de moda, The In Crowd, de Bryan Ferry. Y ahora son las 2:51. Nos vamos preparando para... Me voy preparando para irme. Esto es Mesopotamia de los B-52.

Eso es Mesopotamia de los B-52. Esto ha sido El Rato de la Alegría con Cristóbal Obregón, Silver Top, El Gato Negro del Bosque. Y volveré el viernes a la una con el Super Rato. Esto es Radio Escastel, la radio mejor de Menorca. 24 horas, música de cabo a rabo. Yo me voy hasta el viernes. Que tengan una gran semana, una divertida semana. Se vayan a bañar, a la playa, hacer cosas. Bueno, hasta que tengan una buena semana. Esto es Give Me Back My Man. Devuélveme mi hombre de los B-52. Chao.

Chao, hasta el viernes a la una. Os espero entonces. Gracias por escuchar. 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